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3: Hola, hola, ¿qué tal estás? Muy buenos días, soy Alejandra Estevez y comenzamos ya con 45 minutos de música sin interrupción. 100.

Estás en Cadena 100 escuchando la mejor variedad musical. ¿Qué tal estás? Muy buenos días. ¿Cómo está comenzando este domingo 21 de junio? ¿Con qué pie te has levantado? Espero que con el derecho. Y si te has levantado con el izquierdo, no te preocupes, que voy a conseguir que el día salga mucho mejor gracias a grandes canciones que tengo preparadas para ti como esta. Dime dónde estás, Álvaro de Luna, en Cadena 100. No.

Estás en Cadena 100 escuchando la mejor variedad musical y yo estoy contigo. Muy buenos días, soy Alejandra Estévez y quiero compartir algo contigo a ver qué te parece. Nuestro artista de ahora anunció que cuando acabe los conciertos que tiene ya fijados, quiere descansar por lo menos 2 años y ha dicho algo muy claro, que es que con los años uno va entendiendo que la vida en gira no es la vida real, que la vida real es la de casa y que esa la ha descuidado mucho y no le ha prestado la atención suficiente. Eso cuenta Leiva y lo escuchamos aquí en Cadena 100.

La mejor variedad musical está aquí en Cadena 100. ¿Qué tal estás? Que hoy estamos de celebración. Hoy es 21 de junio y hoy es el Día Internacional de la Música. Y oye, qué suerte tenemos tú y yo de escuchar grandes canciones en Cadena 100.

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7: Marilia está celebrando el 30 aniversario de Ella Baila Sola y ha venido a Cadena 100 para contarnos que, aunque no es nostálgica, ¿qué es lo que significa para ella este momento?
8: No soy nostálgica, soy una persona más de futuro, me gusta el futuro.
7: Y después de tantos años en la música, ¿cómo está recibiendo Marilia el cariño del público?
8: La verdad que ahora este cariño de la gente lo estoy viviendo con muchísimo agradecimiento y de una manera muy bonita, sí, sí.
7: Es cierto que hoy en día las canciones de Ella Baila Sola las seguimos cantando con la misma emoción que el primer día. ¿Pero qué cree Marilia que tienen de especial para conectar así con el público?
8: Yo creo que tienen a lo mejor esa sencillez o ese lenguaje directo al corazón con el que nos identificamos. Son emociones, son sentimientos que nos pasan a todos.
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2: Pues yo que tú no me iba, yo que tú me he quedado aquí en Cadena 100 porque van a venir a darnos los buenos días Manuel Turizo, Justin Bieber, Amaral, Nil Moliné y muchos más, junto con 45 minutos de música sin interrupción. Yo soy Alejandra Estévez y aquí te espero, no me falles, en Cadena 100.
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2: Y yo estoy aquí contigo para darte los buenos días. ¿Qué tal estás? Soy Alejandra Estévez y comenzamos ya con 45 minutos de música sin interrupción.

Cadena 100, la mejor variedad musical. Y ojo al dato, que esta semana nuestra artista de ahora sacó entradas a la venta para sus próximos conciertos en Madrid y Barcelona y agotó entradas en cuestión de minutos. Madre mía, escuchamos a Sin Aspiro en Cadena 100.

0: Estás escuchando la mejor variedad musical. ¿Qué tal estás? Muy buenos días. Aquí estoy contigo. Soy Alejandra Estévez. Y ha llegado el verano, ha llegado el verano, ha llegado el buen tiempo, ha llegado las fiestas, han llegado los eventos, los conciertos. Y de hecho, nuestro artista este fin de semana no ha parado. Empezó en Madrid en Tres Cantos, ayer en Granada. Y hoy le tenemos aquí dándonos los buenos días, invitándonos a bailar. Dani Fernández en Cadena 100.
1: Me has invitado a bailar. Estás espectacular.

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Bueno, si estás en León mañana o cerquita de León, espero que tengas apuntada esta fecha, porque mañana le tendréis allí a Hueco presentando su

La mejor variedad musical está aquí en Cadena 100. ¿Qué tal estás? Fíjate que yo necesito una canción ahora que me haga cantar, que me haga bailar, que me suba la energía y que diga, venga, feliz domingo. Y he pensado en el Abraham Mateo en Cadena 100.

noche cuando pienses en tu día, ¿te acordarás del correo que enviaste? ¿O de esa risa que se te escapó sin venir a cuento? ¿Del atasco? ¿O de la canción que te hizo cantar como si nadie mirara? Porque lo importante no se guarda en la agenda,

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0: te pido que me escuches a ver qué te parece el plan que tengo pensado para ti y para mí en nada. Y es que suene Taylor Swift, que suene Aitana, que suene Leiva, que suene Michael Bublé, Lady Gaga. ¿Qué te parece? ¿Suena bien? ¿Sí? Pues quédate conmigo aquí en Cadena 100.
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10: Parece que el K-pop no tiene límites. La banda sonora de la película Las Guerreras K-pop está rompiendo todos los esquemas y ha llegado a superar un récord de la mismísima Whitney Houston con el guardaespaldas. Llevan 36 semanas consecutivas en el top 10 de la lista Billboard desde su lanzamiento. Un hito impulsado por su canción Golden, que incluso ganó un Grammy. Pero la cosa no termina ahí. Netflix ya está planeando una gira mundial para llevar su éxito más allá de la pantalla y también ha confirmado una secuela de la película. Así que, como ves, tenemos Guerreras K-Pop para rato.
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3: Hola, hola, ¿qué tal estás? Muy buenos días, feliz domingo, aquí estoy contigo. Soy Alejandra Estevez y comenzamos ya con 45 minutos de música sin interrupción.

Has visto, ¿eh?, que David Bisbal y Sebastián Yatra han venido esta mañana de domingo a darte los buenos días. Te quejarás, y ya verás quién viene ahora a darte los buenos días para este 21 de junio, para este inicio ya de vacaciones, para este inicio ya de bajar a la playa, al mar, y disfrutar también escuchando de Taylor Swift. La escuchamos aquí en Cadena.

Estás en Cadena 100 escuchando la mejor variedad musical. ¿Qué tal estás? Muy buenos días, aquí estoy contigo, soy Alejandra Estévez. Y fíjate lo que acabo de leer. Más de 50.000 bodas se celebran durante los meses de verano, el cual acabamos de empezar. Así que mis felicitaciones por todas aquellas parejas que se han dicho ya y se van a decir, sí quiero.

En Cadena 100, escuchando la mejor variedad musical. Muy buenos días, te acabas de despertar y necesitas mucha energía, un buen café musical para empezar el día con el pie derecho. Así que aquí estoy yo, sube el volumen. Black Eyed Peas en Cadena 100.

Cadena 100, la mejor variedad musical. Podríamos decir que la canción que vamos a escuchar ahora mismo ha estado en su máximo prime esta semana porque ha salido a la luz como la expareja de nuestro artista estaba dándolo todo a pleno pulmón cantando esta canción. Hablo de Sebastián Yatra y escuchamos Superestrella de Aitana aquí en Cadena 100.

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0: Bueno, querida amiga, querido amigo, tengo algo que contarte y es que ha sido un auténtico placer pasar estas primeras horas de luz, de calor, de día precioso de domingo a tu lado escuchando grandes canciones. Yo soy Alejandra Estevez, te mando un abrazo infinito y te dejo con mi gran compañera Miriam Rodilla. ¡Mua!
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6: Ray habla sobre el poder de salvación de la fe. La historia de la cantante Ray es de esas que van más allá de lo musical. La artista británica, que ahora mismo está en su mejor momento, ha hablado abiertamente de sus momentos más oscuros en el pasado y ha confesado que estuvo a punto de rendirse. Ella creció en un hogar cristiano, pero fue justo en ese momento, sumida en la desesperación y la tristeza, cuando sintió que la fe en Dios le salvó la vida. Y ahora refleja toda esa lucha en su nuevo disco, un trabajo muy personal con el que muchísima gente se está sintiendo identificada. Una historia de superación que demuestra que a veces, cuando todo parece perdido, la fe nos guía hasta la salida.
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3: ¡Feliz domingo! ¿Cómo estás? Bueno, yo soy Miriam Rodilla, te mando un beso muy gordo y aquí te pongo, mira, 45 minutos de música sin interrupción. Ya

Ahí está Shakira con esta canción, con la canción del Mundial. Por cierto, esta tarde juega España, ¿eh? A las 6 de la tarde, ahora menos en Canarias. Veremos a ver qué pasa. La verdad es que es emocionante ver todo el mundo, cómo se une, como si fuéramos una familia, ¿eh? Es bonito.

Estás escuchando Cadena 100. Aquí te pongo la mejor variedad musical. Bueno, ¿qué? ¿Cómo va ese desayuno? ¿Te lo has puesto así completito? Porque, bueno, también te doy una cosa, ¿eh? Hay canciones que funcionan como un café. ¿A que sí? Ahí bien cargadito. Te despiertan, te ponen de buen humor, te hacen el día que arranque pues con otra energía. Y es precisamente, pues mira, lo que nos regala por aquí Sabrina Carpenter con una canción que no puede llevar otro nombre. Así que nada, nos va a servir este Espresso aquí en Cadena 100. Buenos días. No,

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Bueno, Lorin debería estar en el libro Guinness de los récords porque, bueno, ha ganado 2 veces Eurovisión. ¿Tú sabes lo difícil que es eso? Es espectacular. Nos quedamos con Feels Like Heaven aquí en Cadena 100.

para ti la mejor variedad musical. Quiero saludar a Patricia de Cádiz, que me ha dicho que ha salido a correr por la playita y bueno, se va con sus auriculares puestos. Yo te lo agradezco un montón, Patri, que vayas súper bien ese deporte. Un besazo, ¿eh? Y aquí, esta canción que te pongo en Cadena 100.

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0: tope con Cadena 100, ¿eh? Bueno, que se note que estás en tu fin de semana, que tienes esa sonrisilla en la cara, porque tienes todo el día por delante para hacer lo que te plazca. Espero que, oye, te apetezca quedarte conmigo, porque tengo para ti 45 minutos de música sin interrupción, donde vas a poder escuchar a Dani Fernández aquí enseguida, ¿eh? 100, Cadena 100.
1: Buenos días. 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
5: ¿Sabías que uno de los discos más importantes de la historia tiene una segunda parte y nunca ha salido a la luz? Pues eso es lo que sucede con Ray of Light de Madonna. William Orbit, el productor que creó ese sonido tan increíble, ha contado que tiene un álbum entero listo para continuar esa etapa. Lo fuerte es que lleva más de 20 años intentando contactar con Madonna y su equipo para enseñárselo, pero nadie le responde. Un silencio total. William no le guarda rencor, ya que siempre le tendrá cariño por lanzar su carrera. Aún así, la historia es increíble y por ello ha decidido publicar un libro con todos los detalles. Mientras, Madonna sigue a lo suyo, reeditando clásicos y preparando nueva música. Sin embargo, todo indica que esa joya musical se quedará guardada en un cajón para siempre.
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Estás escuchando Cadena 100 con la mejor variedad musical en este domingo en el que te digo una cosa, me ha costado un poquito llegar a la radio, anda que no había deportistas por el centro de la capital, porque claro, es la carrera norte contra sur, y bueno, pues eso, muchísima gente, me encanta. Bueno, que aquí estoy, que es lo importante. Te pongo ahora a The Paul con esta canción que es una maravilla, se llama Última Bala, y la escuchas en Cadena 100.

Eleven con la mejor variedad musical. Oye, la vida de este chico ha cambiado una barbaridad en súper poco tiempo. De hecho, pues mira, ha pasado de grabar vídeos en casa a convertirse en uno de los artistas que más está creciendo últimamente. Y es que nos encanta su voz, su música, su rollazo. Mira, es Alex Warren. Esto se llama Fever Dream y te lo pongo aquí en cadena.

mejor variedad musical para refrescarte la mañana, ¿eh? Porque mira, me ha comentado Ana por aquí, dice, oye, que algunas tenemos el día por delante, nos toca trabajar en horario partido y con temperaturas altísimas en Donosti, que se esperan los 39 grados. Pues nada, muchísimo ánimo con el trabajo, a refrescarse aquí con Cadena 100, que esto te va a llenar de alegría, ¿eh? Esto es Me Acuerdo de Ti, de Enid Moliner, en Cadena 100.

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7: Rihanna es la reina y bate récords.
8: Hay gente que no para de triunfar y una de esas personas es Rihanna. Y es que a pesar de llevar 10 años sin sacar disco, concretamente desde aquel Anti que lanzó en 2016, sigue batiendo récords. La de Barbados se acaba de convertir en la primera mujer en superar los 200 millones de singles en Estados Unidos. La pregunta a cómo lo hace está clara. Si hay algo que tienen sus canciones, es que son eternas. Números uno como Umbrella o Diamonds siguen sonando sin parar. Y encima tiene el don de hacer apariciones estelares como la de la Super Bowl, en la que mostró su embarazo al mundo por sorpresa. Y por eso, Riri es la reina. Y no solo en la música. Rihanna también está en el top de la belleza y la moda. Ella va construyendo su imperio poco a poco, mientras los demás esperamos a que nos regale algo nuevo musical, que ya va siendo hora.
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0: Qué bonito. Bueno, estás escuchando Cadena 100, aquí la mejor variedad musical. Yo no sé si, bueno, pues si te has planteado qué vas a hacer hoy. Yo te lo voy a poner fácil, ¿eh? Que desconectes de todo por completo, te dejes llevar por lo que tengo por aquí para ti, que son 45 minutos de música sin interrupción. Álvaro de Luna, aquí enseguida.
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6: ¡Feliz mediodía! ¿Cómo estás? Bueno, yo soy Miriam Rodillas, un gusto estar contigo poniéndote ya estos 45 minutos de música sin interrupción.

Así de bien suena Cadena 5, la mejor variedad musical. Bueno, yo no sé si te has pegado ya un bañito en la piscina. La verdad es que apetece un montón, ¿eh? Si es así, pues dátelo por mí, ¿vale? Yo mientras tanto aquí te pongo musicón. Ahora Robbie Williams y este Films.

Estás en Cadena 100 con la mejor variedad musical. Bueno, ¿tú te imaginas cumplir ese sueño que querías, por ejemplo, conducir un Fórmula 1 o no sé, lo que se te ocurra? Porque para eso está Misión Posible, que han lanzado Javi y Mar. Ellos buscan historias reales, sueños que no dependan de pasta. Así que si tienes tu sueño, escríbeles al 900 444 100.

0: Escuchando Cadena 100 con la mejor variedad musical. Atención, porque nos quedamos por aquí con algo nuevo de un gigante, pero además es que es literal, ¿eh? Literal, porque yo cuando estuve con él éramos el punto y la I. ¿Tú sabes lo que mide Melendi? 1,91. Madre mía, ahí lo tienes con esta fecha de caducidad en Cadena 100.
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0: Más Cadena 100 para ti en este domingo. Un domingo, oye, muy de música, muy de fútbol y de palomitas, ¿eh? Porque esta tarde tenemos ese partidazo donde juega nuestro país. Oye, ¿qué pasará? ¿Qué pasará? Qué nervios. Bueno, y lo veremos. Lo que vamos a ver aquí enseguida son muchas canciones. 45 minutos de música sin interrupción en nada por aquí.
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8: Vuelve al número uno más de 4 décadas después. El mítico álbum de Michael Jackson vuelve a encabezar las listas musicales del mundo entero. Es como si no hubieran pasado los años. 42 años después, el álbum ha vuelto a cobrar vida, demostrando que su éxito no fue flor de un día. Thriller fue algo histórico en la música. Y ahora volvemos a recordar cada nota y cada paso sobre el escenario de Michael Jackson. Gracias a la película sobre su vida, Michael, que está siendo un éxito. Un biopic protagonizado por su sobrino Jafar Jackson, con una actuación magistral y con el que las nuevas generaciones están descubriendo al que fue y siempre será el rey del pop. Y es que su legado sigue vivo.
9: Ser la mayor estrella del mundo.
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0: Y que no te falte, ¿eh? Mira, te voy a poner Aitana enseguida, Bruno Mars, Luis Fonsi y muchos más. Son 45 minutos de música sin interrupción. 100.

0: En Cadena 100 escuchas la mejor variedad musical. ¿Sabes una cosa? A mí me encanta esta época del año porque ya empiezan las fiestas de los pueblos, los planes al aire libre, los festivales, los conciertos. A mí me encanta. Y bueno, quien tiene una agenda repleta de ellos es Aitana, ¿eh? Ahora con Superestrella suena en Cadena 100.
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Yo te digo que estás escuchando Cadena 100, que aquí escuchas la mejor variedad musical. Y no sé si recuerdas ese Music Sound Better With You, ¿te acuerdas? Vaya temazo, madre mía. Bueno, pues ahora David Guetta lo versiona, lo trae de nuevo, con un toque muy especial. Escucha, ¿eh? Esto suena aquí en Cadena 100.

Estás en Cadena 100 con la mejor variedad musical. Bueno, tú también te vas con los suegros a comer hoy. Qué típico plan de domingo, ¿eh? Me ha dicho Lorena que, oye, que ella se lleva de maravilla, que va ahora, en este momento, a comer con ellos. Así que pasarlo muy bien. Un beso desde Cadena 100 y esta canción. No.

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Cadena 100, la mejor variedad musical. Oye, ¿no te pasa que a veces te viene alguien a la cabeza sin motivo ninguno? Dices, ostras, ¿cuánto tiempo hace que no veo a esta persona? Tal, y de repente a los pocos días te lo encuentras y dices, madre mía, es que esto tiene que ser una señal. ¿A que sí? A mí me pasó el otro día con una amiga. Me encanta. Bueno, que no me enrollo, que te pongo Álvaro de Luna aquí con este Dime dónde estás en Cadena 100.

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12: Sara Larsson ha desvelado quién es la persona que ha marcado su carrera. Y esa persona es Beyoncé. Más allá de la pasión con la que transmite en el escenario, de pequeña Sara vio un detalle en sus conciertos que le cautivó. Ver que toda la banda de Beyoncé eran mujeres. Aquello la inspiró tanto que ahora busca contratar a tantas mujeres como sea posible, creando así una comunidad femenina fuerte en sus espectáculos. Para Zara Larsson, las mujeres son hábiles, inteligentes y se respetan. Y parece que ser fiel a sí misma le funciona. Tras volver a estar en boca de todo el mundo gracias a un meme viral en TikTok, la cantante ha abrazado por completo su estilo pop inconfundible, demostrando que se puede ser una estrella divertida y con voz propia sin seguir las modas.
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0: sido compartir contigo este ratito de domingo, ¿eh? Domingo 21 de junio en Cadena 100. La verdad, bueno, me lo he pasado bomba. Te mando un beso gigante, ¿eh? Yo soy Miriam Rodilla. Oye, ¿sabes qué? El mejor plan que tienes ahora mismo, si no vas a salir, bueno, y si sales con tus auriculares, puedes hacerlo. Escuchar los próximos 45 minutos de música sin interrupción, ¿vale? 100, 100,
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3: Que vaya bien lo que queda de fin de Miri. Yo soy Juan Sobrino. En nada te traigo a Ed Sheeran. Antes Miley Cyrus en 45 minutos de música. Sin

Cadena 100 es la mejor variedad musical. Su primera gira en solitario sigue en curso y ayer tuvo una fecha de lo más especial. Estuvo muy cerquita de su casa, en Eibar, y allí pudimos ver cómo ha vuelto con mucha fuerza tras sus paradas en Latinoamérica, ¿eh? Ella es Leire Martínez junto a Durne. No se me da bien odiarte en Cadena 100.

Cadena 100 es la mejor variedad musical. Está de vuelta con una canción que ha titulado y espero que no se haga realidad si es de esta manera. Creo que le conozco un mínimo para saber que no va a ser así, ¿eh? Funambulista, la última canción en Cadena 100. 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

Esto es Cadena 100, prometo no ser Willy Fogg, pero anoche estuve en Lisboa, en Rock in Rio, para la actuación de Katy Perry, y fue sensacional, ¿eh? Te cuento todos los detalles en cadena100.es. En nada llega ella, antes, la nueva de Sidecars.

cuántas perlas te puedes encontrar por el camino, pero hay una que tienes en cadena 100 con la mejor variedad musical. Soy Juan Sobrino. Que sepas que él triunfó en la ceremonia inaugural del Mundial en México y nos sorprendió. Maná, en nada él, antes Coldplay en cadena 100.

0: Seguimos juntos en Cadena 100 con la mejor variedad musical. No sé si te has fijado en la cartelera o ya seguramente te hayas pasado por las salas de cine a ver El Diablo Viste de Prada 2, ya sabes, vuelve la peli 20 años después. Pues bien, hay una canción que forma parte de la banda sonora que te voy a poner enseguida. Es de Sienna Spiro. Y si no la conoces, vas a tener que hacerlo porque canta increíble. En nada por aquí.
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0: Para tu domingo llegan las guerreras K-pop. Antes, Ana Mena. Soy Juan Sobrino, contigo y 45 minutos de música sin interrupción.

La mejor variedad musical es Cadena 100. Yo soy Juan Sobrino, y esto no te lo he dicho, pero somos vecinos. Yo de Cornellà de Llobregat y él del municipio de justo al lado, de Sant Feliu, representando la comarca y cómo nos gusta, ¿verdad? Es Nil Moliner, Me acuerdo de ti, en Cadena 100.

Más Cadena 100 para que exprimas el finde con la mejor variedad musical. Cuando tienes el pensamiento en verano de retirarte, de irte a un lugar de naturaleza, o si tienes la suerte de vivir en él, es muy gratificante, a mí me encanta. Pues ella lo tuvo claro, le ofrecieron ir a Londres para ser aún una diva más internacional y crecer aún más, y dijo: yo estoy tranquila cerquita de Estocolmo, que hay árboles y nadie me molesta y tengo a la familia cerca. Ella es Loreen, Feels Like Heaven en Cadena 100.

Como siempre, increíble J-Lo en Cadena 100 con la mejor variedad musical. Raquel nos escribe desde Algallarín, está atenta desde la app en casa, y eso es porque es el pueblo de sus padres, pero a estas alturas del año, como que a su perrito Jackie prefiere escaquearse de la ciudad por los petardos, claro. Muy bien hecho, Raquel, ¿eh? Me parece perfecto que lo tengas como costumbre. Muchísimas gracias por estar ahí, que sepas que te traigo a Álvaro de Luna con Marlon en Cadena 100.

Que no se borre jamás el legado de Pau Donés. Aquí lo tenías en Cadena 100, con la mejor variedad musical. En unas horas ya nos plantamos en verano, pero por eso quiero que ahora bajes pulsaciones, ¿vale? Tanto si te pillo en la hamaca de la piscina como, yo qué sé, en el sofá con el aire acondicionado, escucha la voz dulce de Olivia Dean. Esto es So Easy to Fall in Love en Cadena 100.

0: Con esta energía normal que te vengas arriba. Estamos exprimiendo el fin de semana juntos en Cadena 100 con la mejor variedad musical. Soy Juan Sobrino y en nada te traigo una artista que era pelirrojo, y digo era porque se ha rapado al cero, y no es precisamente porque tenga mucho calor, sino porque inicia nueva etapa. Te hablo de Chiran, lo tienes en los próximos 45 minutos de música sin interrupción, entre muchos más, así que venga, quédate.
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7: Sole Jiménez presenta su nuevo disco, Ser Humano, con el que celebra 2 décadas de carrera en solitario. En su visita a Cadena 100, agradece a amigos como Rosalén, Víctor Manuel o El Canca su participación en la composición.
8: Autores y autoras a los que admiro, a los que quiero y que han hecho que el disco tenga una coherencia especial, la verdad.
7: Ser Humano invita a reflexionar sobre un mundo cada vez más marcado por avances tecnológicos que parecen ganar protagonismo frente a las relaciones sociales.
8: Nos distanciamos los unos de los otros, pierdes el contacto, la conversación.
7: En Mi Gente, Sole dedica la canción a sus allegados y a su familia musical, sus seguidores. De todos ellos, ha aprendido esta valiosa lección.
8: Mira a tu gente porque es el regalo que te da la vida. Y lo que tienes que hacer es devolverle ese regalo.
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12: Heladito en una mano y grandes números uno para escuchar mientras tanto. Con Dani...

Está que no para este chico, Ed Sheeran, con su nueva gira mundial, pero para en cadena 100, con la mejor variedad musical. Bien, pasamos lista a alguien que ha pasado un momento muy duro en su vida y que quiere reflejarlo, pues, teniendo el amor consigo misma que explica en esta canción. Malú, primer amor, en cadena 100.

Esto es Cadena 100. Javi y Mar, por si no lo sabes, siguen buscando una misión posible, ¿sí? Algo que tengas en tu lista de deseos, que sea complicado de cumplir, pero no imposible, y que sea para ti, no para otro, ¿vale? Escríbenos un WhatsApp en el 900-444-100, como ha hecho José Luis, que quiere ir al Everest. A ver si es él el afortunado.

Cadena 100 es la mejor variedad musical. Anda, que no he escuchado yo a veces eso de que me digan, tú eres un sabelotodo. Bueno, lo que tenía era buena memoria fotográfica en el cole y luego a los dos minutos se me olvidaba todo. También te reconozco esto. Pues esta es la traducción literal, sabelotodo en inglés, de la nueva canción que nos presenta Teddy Swims. Dice que una relación se rompe, lo tiene claro antes de que surja. Mr. Know It All en Cadena 100.

Aquí estamos mirando de reojo cuándo se casa Lady Gaga. De momento sigue siendo una incógnita. Lo que sí que tenemos claro es que Bruno Mars asistirá en esa boda. Sigues en Cadena 100 con la mejor variedad musical y con Morat y Álvaro Soler. Yo contigo, tú conmigo. Ritmo de verano, ¿verdad? Que se note.

0: maravillosa, Avril Lavigne, en Cadena 100, con la mejor variedad musical. Yo soy Juan Sobrino y esto se me ha pasado pues en un... Lo has escuchado, ¿no? En un chasquido. Esto ha sido rapidísimo. En fin, deseo que tengas una gran semana por delante, ¿vale? Ahora te quedas con mi compi, con Jesús Sors, y los nuevos 45 minutos de música sin interrupción, con un montón de números uno para que los disfrutes. Deseo que tengas una feliz semana. Cuídate mucho, ¿vale? Que vaya bien. ¡Chao!
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0: Y desgraciadamente, conmigo por aquí. ¿Qué tal? Yo soy Jesús Ors. Un gusto acompañarte. Empiezan 45 minutos de música sin interrupción.

¿Qué tal? ¿Cómo estás? Feliz tarde, feliz domingo. Por aquí estoy contigo acompañándote como siempre con muchas ganas y con mucho FOMO, como dicen ahora los jóvenes, por pertenecer a su grupo de amigos. Ese grupo en el que están Nil Moliner, Dani Fernández y este pedazo de artista, Álvaro de Luna, que llega con su último tema, Dime Dónde Estás, sonando aquí en Cadena 100. ¡Feliz tarde!

Son Coldplay sonando aquí en Cadena 100 con la mejor variedad musical. Y atento a la artistaza que te voy a poner a continuación, porque me encanta su forma de pensar. Me ha dicho en muchas ocasiones que el talento no es tan importante como la gente cree, ¿no? Y es, bueno, una idea con la que yo estoy muy de acuerdo. Creo que el trabajo va por encima del talento, y trabajo es lo que hay en esta nueva canción suya. Espero que te encante. Es Natalia Neva y Sus botas rotas en Cadena 100.

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El gran Robbie Williams sonando en Cadena 100, siempre con la mejor variedad musical. Veníamos de escuchar ese Waving Flag con Nani, con David Bisbal. Ya nos quiere decir algo lo que tenemos en media horita, ¿no? Juega España otra vez contra Arabia Saudita y aquí estaremos viéndolo y disfrutándolo también, ¿no? Un poquito, acompañados de buena música, como siempre. Como él, que llega ahora con esta canción preciosa, dedicada enterita a su mujer y como una persona normal y corriente, pues puede convertir tu vida en una cosa maravillosa, ¿no? ¡Qué bonito! Esto es El Ordinary y él es Alex Warren, sonando aquí en Cadena 100 para ti. ¡Feliz domingo!

Cadena 100, la mejor variedad musical. Recordando, estaba ese momento fan que vivió hace unos meses en los El Style Award, cuando de repente pues aparecía una de sus actrices favoritas, estaba justo detrás suya y vivió ese momento fan maravilloso que todos hemos vivido en algún momento.

0: reventando aquí las ondas de Cadena 100 con la mejor variedad musical. Seguimos disfrutando de esta tarde de domingo, inaugurando oficialmente el verano. El resto de días que ha hecho 77 grados al sol, pues básicamente no cuentan, ¿no? Pero bueno, se inaugura ya oficialmente y ojo que estamos en junio. Y ha empezado a haber una teoría por ahí, por las redes sociales, por TikTok sobre todo, en que junio es el mes de las oportunidades amorosas. Esto ha sido porque varias historias de amor comenzaron en junio y parece que han ido bien y está por ahí empezando a correr el rumor. Así que, nada, te invito a que si tienes por ahí alguna relación pendiente, alguna cita o algo, pues que aproveches este mes, que puede ser que salga bien. Vamos a seguir la fiesta. Otros 45 minutos de música sin interrupción, que llegan ya mismo.
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Seguimos en Cadena 100 con la mejor variedad musical y ya por su parte con todos los nervios fuera. Estaba súper nervioso por la salida de su primer álbum de estudio, debutando en la industria musical, y no me extraña, al final son 5 años de terapia reflejados en estas letras. Ha abierto a cal y canto su corazón hacia nosotros y con un disco increíble que suena así de bien. Este es Miles Smith, esto es parte de su My Mess, My Heart, My Life. Stay aquí en Cadena 100. Yeah.

Seguimos en Cadena 100, lo hacemos con la mejor variedad musical, celebrando además el primer golecito de España en este Mundial. Vamos allá y vamos a seguir disfrutando de lo nuestro, de la música, de la mejor variedad musical, siempre aquí en Cadena 100. Por delante se espera una banda que se formó en los años 90 porque los dos integrantes trabajaban juntos en el mismo bar. ¡Qué casualidad! La Lighthouse Family en breve llega. Antes nos quedamos con Taburete, Vino y Cemento en Cadena 100.

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La gran Anastasia sonando en Cadena 100 con la mejor variedad musical. Y madre mía, qué planazo que te voy a recordar ahora mismo. 4 de agosto. Estate muy atento, muy atenta, porque vamos a tener una cita muy especial encima en una tierra maravillosa e insuperable como es Sancti Petri en Cádiz. 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El gran Pablo López, Esdrújula en Cadena.

Luis Capaldi en Cadena 100 con la mejor variedad musical, y fíjate qué vueltas da la vida, porque ya es un artista que ha compuesto canciones para, pues, para muchísimos grandes caras de la industria musical, ¿no? Pero esta en un primer momento iba para otra cantante, para otra artista, y al final decidió que se la iba a quedar para ella en su repertorio. Y menos mal, porque qué maravilla nos regaló. Sia.

sueño de Morfeo en Cadena 100. Y hablando de sueños, qué pena cuando tienes uno así un poquito complicado y que sabes que no lo vas a poder cumplir, ¿verdad? Bueno, eso es porque no conoces el Misión Posible que ha lanzado Buenos Días Javi y Mar. Escríbenos al 904-444-100, empezando con la frase siempre he querido y ese sueño imposible, o que tú crees que es imposible y quieres que te ayudemos a hacer realidad. Por ejemplo, Rocío nos dice que ella siempre ha querido montar en globo o doblar un personaje en una película de dibujitos. Bueno, Rocío, lo mismo nos vemos por alguna dentro de poco. Veremos. Ya sabes, 904-444-100.

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En Cadena 100, con la mejor variedad musical, una de esas voces legendarias. ¡Qué maravilla de artista! ¡Qué maravillosa es la música y qué momentos tan bonitos nos regala! Como este, llega Taylor Swift con su Opalite, todos deseando que se case ya, ¿no? Por lo menos para terminar con los rumores.

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y Justin Bieber en Cadena 100, sonando aquí junto a la mejor variedad musical. Y ahora llega una pareja magnífica, la que hacen Hueco y Conchita, esta reinterpretación de un éxito de él de hace unos añitos. Eso es Bajo tu piel en Cadena 100.

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aquí seguimos en Cadena 100 con la mejor variedad musical y recordando, el otro día vino a hacernos un regalo sorpresa para celebrar que ha conseguido el disco de oro con esta canción. Y no me extraña porque es una maravilla. ¡Que no se acabe la noche! ¡Enhorabuena, Gonzalo Hermida en Cadena 100!

New Radical sonando en Cadena 100 con la mejor variedad musical, y el día en el que inauguramos el verano, pues obviamente ellos tenían que estar por aquí. Llega Bombay, esto es Quédate conmigo hasta el amanecer, aquí en Cadena 100.

0: Show, sonando aquí en Cadena 100 con la mejor variedad musical, celebrando ya la victoria de España con este 4-0 maravilloso y otros 45 minutos de música sin interrupción que tengo ya por aquí preparados para ti enteritos. Así que no te vayas, que seguimos la fiesta.
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0: Que todavía no te libras de mí, por aquí sigo contigo en estos 45 minutos de música sin interrupción. Yo soy Jesús Ors. ¿Qué tal?

por aquí continuamos, seguimos en este domingo y con muy buenas noticias para nuestros colegas latinos, porque está por ahí el rumor de que el gran Bruno Mars tiene previsto volver a Argentina en su gira, en ese The Romantic Tour para el año que viene, en el 2027, 10 años después de su última aparición por el país. Ahora llega aquí con este I Just Might en Cadena 100.

con la mejor variedad musical en esta noche ya prácticamente de domingo, disfrutando mucho con Madonna, que llega ahora mismo, Teddy Swim, Shakira y muchísimos más. Pero antes nos quedamos con el Funambulista, la última canción en Cadena 100. Sí, ya.

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Dua Lipa aquí en Cadena 100 con la mejor variedad musical, y ellos que ya han puesto punto y final a esa gira por salas de toda España y lo han hecho en su tierra, ¿no? Una frase preciosa: el abrazo de la tierra siempre es el más especial. Allí lo hicieron, en Gijón. Y ahora están por aquí con su Hachiko. Ellos son Marlon.

100 con la mejor variedad musical y con un viaje un poquito raro que vamos a hacer a continuación, porque primero nos tenemos que ir hasta Fuengirola para recoger al gran Pablo López y luego un vuelo directo a Medellín. Allí se sube Juanes y nos traen Tu Enemigo aquí en Cadena 100.

0: qué guapo el tío, ¿eh? Ya solo verle por el estudio y digo, qué envidia, macho. Por aquí está ya preparado Óscar Díaz, que se queda por aquí contigo. Yo soy Jesús Ors. Ha sido un gusto y un placer acompañarte otro domingo y otro fin de semana. Nos escuchamos al siguiente. Así que nada, aquí te dejo con Osquitar. Un beso enorme. ¡Chao! 100, 100,
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0: Aquí llegan, son nuestros 45 minutos de música sin interrupción con las Spice Girls y su wannabe, O'Neill Mouliné con Me Acuerdo de Ti. ¡Arrancan ya! Yeah.

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¿Qué tal? Soy Oscar Díaz, acompañándote desde Cadena 100 con la mejor variedad musical. Y no sé si te has dado cuenta de que hoy ha llegado oficialmente el verano. Desde las 9:24 de esta mañana ya podemos justificar este calorazo que estamos sufriendo. La EMET ha activado hoy la alerta roja en algunas zonas de nuestro país, así que ya sabes lo que tienes que hacer para intentar pasar una mejor noche, que en algunos puntos no va a bajar la temperatura de entre los 20 y los 25 grados. Llega De Paul con Última Bala a Cadena 100.

aquí en Cadena 100 con la mejor variedad musical y muy felices por Benson Boone, que esta misma semana ha desvelado por fin el título de su nueva canción. Se llama The Time of My Life, que descubriremos en los próximos días y que sigue la estela de números uno del artista como son Mystical, Magical o este Beautiful Things que escuchas ahora en Cadena 100.

0: Estás escuchando la mejor variedad musical en Cadena 100, ahora con Melendi, que también ha sido confirmado como uno de los coaches del programa de La Voz y repite experiencia junto a Pablo López, Mika y Lola Índigo. Aquí le tienes con fecha de caducidad en Cadena 100.
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0: conectado a Cadena 100 en tu fin de semana y sabes de qué tengo yo ganas, pues de arrancar nuestros próximos 45 minutos de música sin interrupción, que llegan con algunas de mis canciones favoritas de Bruno Mars, Sidecars y Shawn Mendes. ¿Qué? ¿A qué te apetece? Pues quédate, que las compartimos juntos.
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3: Mira quiénes tengo por aquí. Son Ana Mena con un clásico o Taylor Swift con Opalite. Son nuestros 45 minutos de música sin interrupción.

En Cadena 100, la mejor variedad musical, ahora con Sina Spyro, que esta semana ha agotado las entradas para sus conciertos en Madrid y Barcelona de forma fulminante. Aquí la tienes con Die on the Hill, sonando en Cadena 100.

Estás conectado a Cadena 100 con la mejor variedad musical y muy pendientes de las fechas del Concert Music Festival, como la de Pablo Alborán, que vuelve a esta cita en Chiclana de la Frontera, en Cádiz, después de 3 años, el próximo 13 de agosto. Ya puedes pillar tus entradas mientras le escuchamos con Algo de Mí en Cadena 100.

Oye, aprovechando que acaba de sonar en Cadena 100 con la mejor variedad musical, menudo concierto se marcó Katy Perry el pasado jueves en el Festival Osón Dominio de Santiago. Tremenda actuación. Ahora es momento para Sidecars con la misma canción en Cadena 100.

aquí en Cadena 100 enseguida te suena Juanes con una de esas suyas que nos encantan, pero antes nos ponemos la peluca de Sia para escuchar su Unstoppable en Cadena 100.

0: 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Ahora llegan 45 minutos de música sin interrupción que arrancan con Dua Lipa.
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3: Arrancan ya los 45 minutos de música sin interrupción que ya te tengo preparados con Álvaro Soler y J-Lo, La Oreja de Van Gogh o No Doubt. Aquí los tienes.
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Cadena 100, con la mejor variedad musical. Y un abrazo muy fuerte a esas mamás y papás que esta semana se lo van a tener que empezar a montar como puedan con sus horarios laborales, porque claro, los peques ya no tienen cole, que acabaron las clases el pasado viernes. Así que esto es un sálvese quien pueda, ¿eh? Me solidarizo. Llega Maroon 5, This Love, en Cadena 100.

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Aprovechando que escuchábamos Harry Styles con este As It Was en Cadena 100 con la mejor variedad musical, deja que te comente que este fin de semana se ha pegado un par de buenos conciertos en el Wembley Stadium de Londres. Como siempre, desde luego, todo un espectáculo. Ahora seguimos repasando números uno con este de Álvaro de Luna. Dime dónde estás, sonando aquí en Cadena 100.

En Cadena 100, repasando la mejor variedad musical, y ahora que han pasado unos cuantos días, no sé qué pensará Sebastián Yatra sobre el vídeo que subió cantando Superestrella a pleno pulmón en la parte de atrás de un coche, ¿eh? Para reflexionar, enseguida le escuchamos con David Bisbal, pero antes Miles Smith y Niall Horan con este Drive Safe en Cadena 100.

0: y si lo que tú estás buscando es seguir disfrutando y pasándotelo bien durante lo que te quede de noche, lo tienes tan fácil como quedarte aquí, no moverte, seguir con los oídos a tope, escuchando la mejor variedad musical en Cadena 100. Yo me lo he pasado genial contigo, espero que tú también. Soy Oscar Díaz, el fin de semana que viene me paso otra vez por aquí. 100, 100,
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